Esta es la hora en La Voz de la Nostalgia. Son las 7 con 11 minutos. 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

0: Esta es la hora en La Voz de la Nostalgia. Son las 7 con 20 minutos. 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

0: Esta es la hora en La Voz de la Nostalgia. Son las 7 con 32 minutos. 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

0: Esta es la hora en La Voz de la Nostalgia. Son las 7 con 41 minutos. 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

0: Esta es la hora en La Voz de la Nostalgia. Son las 7 con 50 minutos. 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
1: 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Y te los recuerda Juan Felipe Tobón.
2: Refresco Tang. El Tang es la marca de una mezcla de polvo saborizada para preparar bebidas, que fue formulada por el científico de alimentos el general Frohn Corporation William Amistel en 1957 y se comercializó por primera vez en forma de polvo en 1959. La marca Tang es actualmente propiedad de Mardeles International, una compañía estadounidense de 2012, separada de Frankfurt Inc.
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0: Lluvia. Bruselas, 7 grados. Cielo nublado. París, 8 grados. Viento y lluvia.
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1: 12 grados.
0: Te amo.
1: Londres.
0: Te amo, 4 Patrick.
1: Grados. Cielo nublado.
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1: Berlín. Fuertes vientos.
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1: Y cielo nublado. Estocolmo.
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1: 0 grados.

0: Esta es la hora en La Voz de la Nostalgia. Son las 8 con 13 minutos. 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

0: Esta es la hora en La Voz de la Nostalgia. Son las 8:21. 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

0: Esta es la hora en La Voz de la Nostalgia. Son las 8:30. 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

0: Esta es la hora en La Voz de la Nostalgia. Son las 8:41. 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

0: Esta es la hora en La Voz de la Nostalgia. Son las 8:50. 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

0: Esta es la hora en La Voz de la Nostalgia. Son las 8 con 59 minutos. 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

0: Esta es la hora en La Voz de la Nostalgia. Son las 9 con 12 minutos. 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

0: Esta es la hora en La Voz de la Nostalgia. Son las 9:21. 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

0: Esta es la hora en La Voz de la Nostalgia. Son las 9:30. 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

0: Esta es la hora en La Voz de la Nostalgia. Son las 9:42, La Voz de la Nostalgia, de la cadena radial Júpiter.
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0: Esta es la hora en La Voz de la Nostalgia. Son las 9:52. 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
1: 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Y te los recuerda Juan Felipe Tobón.
2: Pilas Eveready. La historia de las pilas Eveready comienza a principios del siglo XX, cuando se fusionan dos empresas. La primera pila seca tamaño D fue creada por la National Carbon Company y la linterna fue inventada por la American Eveready Company. En 1907 Eveready anunció la pila AA y linternas compactas para chalecos. En 1911 Eveready desarrolló la pila AAA. En 1956 Eveready produjo la primera batería de 9 voltios. Así nos cogía la luz. En 1957 Eveready presentó la primera pila alcalina. En 1958 Eveready desarrolló el sistema de batería recargable Eveready. En 1959 Eveready desarrolló las primeras baterías alcalinas cilíndricas comercializables y viables.
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0: Esta es la hora en La Voz de la Nostalgia. Son las 9:57. 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
2: Aprende a leer a las personas con su gesto sin que se den cuenta. 1. Las personas que cruzan las piernas tan pronto como se sientan tienden a tener fuertes ambiciones y actividades proactivas. 2. Las personas que tocan habitualmente su barbilla mientras hablan generalmente son cautelosas en sus actuaciones. 3. Aquellos que cruzan frecuentemente sus brazos sobre su pecho suelen tener opiniones fuertes, pero también

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1: Esta es la hora en La Voz de la Nostalgia. Son las 10 con 10 minutos. 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

0: Esta es la hora en La Voz de la Nostalgia. Son las 10 con 20 minutos. 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

0: Esta es la hora en La Voz de la Nostalgia. Son las 10 con 30 minutos. 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

0: Esta es la hora en La Voz de la Nostalgia. Son las 10 con 43 minutos. 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

0: Esta es la hora en La Voz de la Nostalgia. Son las 10 con 52 minutos. 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
1: 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Objetos que nos facilitaron la vida desde nuestra infancia. Y te los recuerda Juan Felipe Tobón.
2: El topollillo.
3: Y ahora, el besito de las buenas noches. Y a la camita, a la camita.
2: Gillo es un personaje creado por la artista italiana Madame María Perego y Guido Stagnaro en 1958. Es un ratoncito de goma espuma que se convirtió en el ícono infantil de la época. Topo Gillo significa ratón Luis en italiano.
3: A la camita, lo dije yo primero.
2: Su primera aparición televisiva fue en 1959 en el programa italiano Canzonissima. Fue un invitado recurrente en el show de Ed Sullivan en los años 60 y principios de los 70. Su voz original fue interpretada por el actor Raúl Gómez y más tarde David Gómez.
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Esta es la hora en La Voz de la Nostalgia. Son las 10:59. La Voz de la 9 minutos. 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

0: Esta es la hora en La Voz de la Nostalgia. Son las 11:10. 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

0: Esta es la hora en La Voz de la Nostalgia. Son las 11 con 22 minutos. 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

0: Esta es la hora en La Voz de la Nostalgia. Son las 11 con 31 minutos. 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

0: Esta es la hora en La Voz de la Nostalgia. Son las 11 con 40 minutos. 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

0: Esta es la hora en La Voz de la Nostalgia. Son las 11 con 51 minutos. 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
1: 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Objetos que nos facilitaron la vida desde nuestra infancia. Y te los recuerda Juan Felipe Tobón.
2: Rollo fotográfico carretes. El rollo de película fotográfico fue inventado por George Eastman en 1884. Eastman patentó la primera cámara Kodak de rollo el 4 de septiembre de 1888. Eastman creó una película de rollo flexible que no requería cambiar constantemente las placas sólidas. Esto le permitió desarrollar una cámara de caja automática que tenía 100 exposiciones de película. El rollo de película sustituyó a las antiguas placas de vidrio, que eran mucho menos prácticas. Con él nacería la fotografía de uso popular.
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0: Esta es la hora en La Voz de la Nostalgia. Son las 11 con 57 minutos. 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

0: Esta es la hora en La Voz de la Nostalgia. Son las 12 con 12 minutos. 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

0: Esta es la hora en La Voz de la Nostalgia. Son las 12 con 22 minutos. 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

0: Esta es la hora en La Voz de la Nostalgia. Son las 12 con 33 minutos. 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

0: Esta es la hora en La Voz de la Nostalgia. Son las 12 con 41 minutos. 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

0: Esta es la hora en La Voz de la Nostalgia. Son las 12 con 50 minutos. 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
1: 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Objetos que nos facilitaron la vida desde nuestra infancia. Y te los recuerda Juan Felipe Tobón.
2: El pájaro loco.
3: El programa del pájaro carpintero.
2: Creado por Walter Lantz en los estudios de Universal Pictures en 1940.
3: Lo siento. Les presento a mi jefe, Walter Lantz.
4: Me alegra que vinieras, Woody. ¿Qué tal, amigos? Mucho gusto en verles. Woody y los suyos han preparado un lindo programa. Verán muchos cartones, pero eso no es todo. Woody prometió algo muy especial, con muchas risas y entretenimiento.
2: El pájaro loco es uno de los personajes de caricatura más memorables en la historia de la animación. Con su risa característica, ¿quién no recuerda al pájaro loco?
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1: Esta es la hora en La Voz de la Nostalgia. Son las 12 con 59 minutos. 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

0: Esta es la hora en La Voz de la Nostalgia. Es la 1:12. 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

0: Esta es la hora en La Voz de la Nostalgia. Es la 1:22. 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
1: Esta es la hora en La Voz de la Nostalgia. Es la 1:30. 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

0: Esta es la hora en La Voz de la Nostalgia. Es la 1:42. 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

0: Esta es la hora en La Voz de la Nostalgia. Es la 1:50. 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
1: 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Objetos que nos facilitaron la vida desde nuestra infancia. Y te los recuerda Juan Felipe Tobón.
2: Reloj Casio. En realidad fue uno de los modelos Databank con las mismas características, pero con la importantísima función de controlar el televisión y la video desde el propio reloj. Lo cierto es que en España no se vieron muchos, aunque los hubo. Los que tuvieron la suerte de llevarlo en los 90 saben que fueron ampliamente envidiados. Otra cosa diferente es que funcionaban en todos los videos y televisores. Ah, y algunos eran de calculadora, lo que facilitaba el éxito en los resultados de los exámenes.
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0: Esta es la hora en La Voz de la Nostalgia. Son las 12 en punto. 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

0: Esta es la hora en La Voz de la Nostalgia. Son las 2 con 11 minutos. 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

0: Esta es la hora en La Voz de la Nostalgia. Son las 2 con 22 minutos. 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

0: Esta es la hora en La Voz de la Nostalgia. Son las 2:30. 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

0: Esta es la hora en La Voz de la Nostalgia. Son las 2:41. 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

0: Esta es la hora en La Voz de la Nostalgia. Son las 2:51, La Voz de la Nostalgia, de la cadena radial Júpiter.
1: 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Objetos que nos facilitaron la vida desde nuestra infancia. Y te los recuerda Juan Felipe Tobón.
2: La Pantera Rosa.

Es un personaje animado que apareció por primera vez en 1963. En la película original, la Pantera Rosa era un diamante rosa de gran valor. El diamante recibía su nombre por un defecto que le daba la forma de una pantera saltando. El personaje fue creado por Frank Fletcher y David H. DePatie.

0: La serie animada de La Pantera Rosa se emitió por primera vez en 1964 y duró hasta 1980. El primer capítulo de la serie compitió por el Oscar en 1964. La empresa española Banadó creó el videojuego La Pantera Rosa y la llamó La Persecución Más Rosa. En el juego, La Pantera Rosa debe recuperar un tesoro en una casa.
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0: Esta es la hora en La Voz de la Nostalgia. Son las 2:59. 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

0: Esta es la hora en La Voz de la Nostalgia. Son las 3. Con 13 minutos, La Voz de la Nostalgia, de la cadena radial Júpiter.
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0: Esta es la hora en La Voz de la Nostalgia. Son las 3 con 22 minutos. 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
1: Esta es la hora en La Voz de la Nostalgia. Son las 3:31. 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

0: Esta es la hora en La Voz de la Nostalgia. Son las 3 con 40 minutos. 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
1: Esta es la hora en La Voz de la Nostalgia. Son las 3 con 50 minutos. 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
2: 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Objetos que nos facilitaron la vida desde nuestra infancia. Y te los recuerda Juan Felipe Tobón.
3: El long play o LP es un término que se refiere a un disco de vinilo de gran tamaño y larga duración. También se le conoce como LP. El LP fue desarrollado por la empresa estadounidense Columbia Records. El primer LP del mundo fue creado por Peter Goodman en 1948. El LP tiene un diámetro de 30.5 centímetros y se reproduce a una velocidad de 33.3 revoluciones por minuto, o RPM. En cada cara del LP se puede grabar hasta 20 o 25 minutos de sonido.
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0: Esta es la hora en La Voz de la Nostalgia. Son las 3:59. 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

0: Esta es la hora en La Voz de la Nostalgia. Son las 4 con 12 minutos. 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

0: Esta es la hora en La Voz de la Nostalgia. Son las 4 con 21 minutos. 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

0: Esta es la hora en La Voz de la Nostalgia. Son las 4 con 30 minutos. 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

0: Esta es la hora en La Voz de la Nostalgia. Son las 4:43. 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

0: Esta es la hora en La Voz de la Nostalgia. Son las 4 con 52 minutos. 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
1: 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Objetos que nos facilitaron la vida desde nuestra infancia. Y te los recuerda Juan Felipe Tobón.
2: Las canicas. El origen de las canicas es incierto, pero se cree que se han usado desde la edad de piedra. Se han encontrado canicas en tumbas egipcias de hace 3.000 años y en zonas del antiguo imperio romano. En la edad de piedra los niños lanzaban piedras o guijarros a objetos. En la antigua Grecia, Roma y Judea, los niños jugaban con nueces redondas. En el Museo Británico se han encontrado pequeñas pelotas de barro de la edad de piedra. En Frankfurt, Alemania, hay un museo de canicas. En Australia se realizan torneos nacionales de canicas.
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0: Esta es la hora en La Voz de la Nostalgia. Son las 4:59. 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
1: 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Aunque muchos se mueren de vergüenza al tirarse un pedo, lo cierto es que es algo totalmente normal, humano y saludable. Sí, expulsar gases indica que tu sistema digestivo está funcionando bien. ¿De dónde salen esos gases? En realidad hay dos grandes fuentes principales. El aire que tragas sin darte cuenta cuando comes rápido, hablas mucho mientras masticas, tomas gaseosa o usas pitillo o pajilla, tragas aire, parte sube como eructo, pero lo que no sale termina viajando por el intestino hasta que busca su salida. Las bacterias en tu intestino. Tu colon está lleno de miles de millones de bacterias que fermentan restos de comida, sobre todo fibras y carbohidratos que tu cuerpo no puede digerir. 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Esa fermentación libera gases como dióxido de carbono, hidrógeno y metano. De hecho, se estima que un adulto saludable produce entre 0.5 y 2 litros de gas al día. ¿Y el olor? No todos los gases huelen mal. El mal olor proviene de pequeñas cantidades de compuestos sulfatosos. Estos tienen azufre, que algunas bacterias producen al descomponer proteínas. Por eso, comidas como el huevo, brócoli, cebolla o repollo pueden hacerte soltar bombas inolvidables. ¿Cuántas veces es normal? Un adulto promedio se tira entre 14 y 20 flatulencias al día, aunque muchas veces ni lo notas, porque son silenciosas. Así que si pensabas que solo tú eras gaseoso, no te preocupes, es parte del ser humano, e incluso de los animales. ¿Cuándo preocuparse? Solo si vienen acompañados de dolor, hinchazón excesiva o cambios raros en las heces. En la mayoría de los casos, los gases no son el resultado de un sistema digestivo y una microbiótica haciendo bien el trabajo. 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
1: Hola, muy buenos días, saludo cordial nuevamente con ustedes acá en los micrófonos de Radio Reloj, en los 1080 de la M, la voz de Antioquia en los 1200 de la M, y la voz de la nostalgia en los 1530 de la M. Les acompañamos Jaime Andrés Zapata en la asistencia técnica y al frente de micrófonos, su amigo de siempre Juan Felipe Tobón, con una invitación muy especial para que marque nuestra línea telefónica, el 475-7979, 475-7979, y el 305-435-0914, 305-435-0914, para que participe con nosotros a esta hora. 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Buenos días, mi Señor Jesús. Al finalizar esta noche, te doy gracias y te pido que me perdones por todo lo que me ha agotado, por todo lo que no limpia mi corazón. Jesús, con este descanso, renuevo mi deseo de esta mañana, que sea y que pueda amarte más. Por favor, bendice mi vida, la de mis seres queridos, la de mis oyentes, y a todos los que están pasando por una situación complicada, una situación difícil, llámese calamidad doméstica, llámese desastre natural, llámese enfermedad, problema psíquico, psicológico, problema espiritual. Ayúdalos a salir triunfantes en la lucha con esa batalla por la vida, por ser cada vez mejores. Ayuda a descansar mi alma agitada, que necesita de ti. Ayúdame a poder despertar con un nuevo ánimo y deseo de vivir el nuevo día que me regalas, si es tu voluntad. Vamos a dialogar con nuestros oyentes. La línea telefónica 475-7979, o me puedes mandar mensajes de voz al 305-435-0914. Muy buenos días.
2: Felipe, muy buenos días. ¿Cómo está? Habla con Nancy Muñoz. Ay, Felipe, sí. Para preguntarle, tengo una tía de 85 años y me dice ella que ella no puede comer nada seco, que porque se le atranca en la garganta, se le hace un nudo en la garganta y tiene que esperar unos minutos para que se le baje, y que luego le da un dolor muy fuerte en el pecho. Entonces, ya para que usted me haga el favor y me diga a ver qué me recomienda. Y también dice que siente un dolor atrás, como detrás del huevo, aquí de la rodilla, como detrás, que cuando camina mucho no la deja caminar, tiene que parar. Muchas gracias y Dios me lo bendiga.
1: Bueno, atrás, pero ¿en qué parte de atrás? Mire, para ese problema en la garganta necesitamos el Lanur, una cucharada dos veces al día durante 2 meses. 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Necesitamos el Super K, una cucharada dos veces al día durante 3 meses. Jalea naranja agria y jalea de limón con jengibre, una cucharada de cada una en un vaso o en un pocillo con agua, se mezcla, se toma 2 veces al día durante 2 meses. 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Muy buenos días.
3: Buenos días, don Felipe. Habla Isabela de la Estrella. Don Felipe, es tan amable decirme, ¿qué sirve para la presión y el último alimento que uno se puede tomar para reemplazar la comida de la noche? Muchas gracias, que estoy muy bien.
1: Bueno, ya, para la presión arterial necesitamos las goticas de Hipersir, 20 goticas para tomar dos veces al día por dos meses. Bonfar y Malambo, dos cucharadas de cada una en un pocillo con agua, se mezcla, se toma dos veces al día durante dos meses. Jalea de mandarina, dos cucharadas, dos veces al día por dos meses. Jalea de mandarina. Necesitamos el chitaque, una cucharada, dos veces al día durante tres meses. Y el labil, una cucharada dos veces al día por dos meses. ¿Listo? Para reemplazar el último alimento del día, el producto se llama Pluvor. Son dos cucharadas en un pocillo, en un vaso con agua. Se mezcla y se toma entre las 6 y las 7 de la noche para que no tenga sensación de comer, para que no tenga ansiedad de comer, ¿sí? Para que le llene el estómago completamente y no tenga necesidad de comer en la noche, ¿sí? A no ser de que usted sea un guarda de seguridad, que usted trabaje en algún empleo nocturno y necesite comer en la noche para poder tener energía si no quedase dormido. ¿Sí? En ese caso, se lo tomaría cuando llegue a la casa de trabajar, se toma su vasado de Pluvor para que no le dé ansiedad de comer y pueda dormir tranquilo, sin pesadillas, sin pesadez, evitar una cantidad de enfermedades. Recuerde que el comer antes de ir a la cama o antes de acostarse genera una cantidad de enfermedades, entre ellos las pesadillas o el insomnio, porque pueden presentar los dos, o puede presentar dolores de cabeza, mareos, borracheras, tontinas, reflujo, obesidad. Te espilas con eso, no comer para ir a dormir, ¿sí? Si usted es vigilante, si usted trabaja el horario nocturno y llega y desayuna, entonces por lo menos camine una horita o haga alguna actividad una horita antes de acostarse, porque si usted come y se acuesta a dormir, igual va a tener el mismo problema, ¿sí? No consumir alimentos antes de ir a la cama o antes de dormir, tener en cuenta eso. O desayune antes de llegar a la casa, para que mientras usted camina, se monte en el metro, se monte en el bus, usted haga alguna actividad que le permita digerir lo que comió antes de acostarse a dormir. Lo mismo a mediodía, la gente anteriormente tenía la costumbre de dormir el perrito o de dormir la siesta de mediodía. Entonces, evite acostarse a dormir, inmediatamente consuma los alimentos. Mire, hoy en día los apartamenticos son tan pequeños, porque un apartamentico de 30 metros no le da para tener sala, comedor, ¿sí? Escasamente la cocina y una mesita en la cocina o en la misma cocina comen. O la gente se acostumbra a llevar los alimentos a la cama, a la habitación, consume los alimentos y es esa pieza llena de cucarachas, llena de trastes, y usted durmiendo encima de los trastes, porque lo vence el cansancio. Entonces tengamos un poquito de disciplina para consumir los alimentos y no tener una cantidad de enfermedades, porque muchas veces es porque lo que comemos hace de nosotros lo que somos. Pilas con eso. Muy buenos días.
4: Hola, Felipe, buenos días. ¿Cómo estás? Hablas con Marta. Mira, Felipe, para preguntarte qué es bueno para la tuberculosis. La persona está en la clínica y ya le cogió el cerebro. Es tan amable y me dice, muchísimas gracias y un feliz día.
1: Hombre, explique mejor los síntomas. ¿Cómo que tiene osteoporosis y le cogió el cerebro? La osteoporosis es cuando los huesos están porosos, o es que le está quebrando el cerebro. Se le fracturó el cerebro. La artrosis es el principio de la artritis y la osteoporosis. a todo el que le hacen el examen de osteoporosis, resulta que tiene osteoporosis. ¿Usted no ha notado que uno puede estar muy aliviado, muy saludable, va donde el médico y resulta con una cantidad de enfermedades que uno ni se imagina? Y entonces ya con la información que le dan, usted sale deprimido, nervioso, aburrido, triste, sale más enfermo de lo que llegó. Entonces, ubiquémonos exactamente con cuáles son los síntomas que tiene el paciente. Porque si me dice que osteoporosis y que ya le cogió el cerebro, ¿sí? La osteoporosis no tiene nada que ver con el cerebro. 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Una cucharada de cada una en un vaso o en un pocillo con agua. Se mezcla y se toma dos veces al día durante dos meses. Necesitamos el Fortavit, una cucharada dos veces al día por dos meses. Fortavit. 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Y necesitamos las goticas de Nersoy, 20 goticas para tomar cuando esté deprimido, nervioso, triste, nervioso, ansioso, rabioso. Se toman las goticas de Nersoy. 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Muy buenos días.
5: Buenos días.
1: ¿Quién habla?
5: Habla Mariela.
1: Mariela, ¿cómo amaneces?
5: Muy bien, Estela, Felipe.
1: Muy bien, Mariela, contame.
5: Don Felipe, yo compré pues los alimentos, pero no me acuerdo. ¿El Fortavit es para qué?
1: El Fortavit es para el cerebro, para todo lo que tiene que ver con la parte muscular.
5: ¿Cómo se toma?
1: Se toma pues, una cucharada dos veces al día por dos meses.
5: Ah, fue que compré la... Yo no sabía que estaban dando pues comprados y le daban uno.
1: Sí, señora.
5: Entonces, ayer fui y compré lo que usted me dijo para la alergia. Entonces... pregunté por el portavoz, entonces yo dije mañana madrugada a llamar a don Felipe para que
1: sí, el portavoz está en promoción hasta el lunes, incluyendo el lunes 31 de agosto. Era durante sí. Todo el mes de agosto que teníamos la promoción del portavoz. Pague dos, lleve tres.
5: Sí, entonces se toma una sola cucharadita al día.
1: Sí, una cucharada dos veces al día durante dos o tres meses, si lo quiere tomar por prevención, el tiempo que quiera.
5: Y don Felipe, la jalea de ochuga para los ojos, también se puede tomar o se puede para todo tratamiento.
1: O sea, si usted está empezando con el problema visual, necesita únicamente la jalea de ochuga con habichuela en ayunas y el Lufar, una cucharada dos veces al día por tres meses. Si lo quiere tomar por prevención, la jalea de ochuga nada más en ayunas. Pero si ya tiene un problema visual, miopía, hipermetropía, astigmatismo, cataratas, entonces se toma todo el tratamiento completo, que es la jalea de ochuga con habichuela, el Lufar, el Bilten y el Multivit, la jalea de zanahoria y la de apio y el Ultragen.
5: Ah, ya. No, tengo que principio de que lo coma.
1: Entonces ahí tiene que hacer el tratamiento completo. O sea, muy diferente que usted coja en este momento el celular o un periódico y usted vea borroso o tenga que buscar unas gafas o algo para poder ver la letra. Entonces, ahí en ese caso que está empezando usted a perder la visión, va a tomar el lufar y la jalea de uchuva con habichuela. Pero ya cuando tiene una enfermedad avanzada o utiliza gafas, entonces ahí sí debe hacer el tratamiento completo.
5: Ah, bueno, don Felipe.
1: ¿Listo?
5: Y ya me dieron el resultado del examen de esa, que yo llamé esta semana.
1: ¿Y si está embarazada?
5: ¿Cómo? El de...
1: Ay, ¿oíste? No. Pero si estás embarazada.
5: No.
1: Cuidado.
5: De la garganta.
1: Uh-huh. ¿Hicieron que una biopsia?
5: Sí.
1: Uh-huh.
5: Entonces, ¿cómo se lo mando? ¿Qué? ¿Para qué? ¿Cómo
1: es que me lo manda al WhatsApp? Yo se lo leo ahorita en el programa de las 10 de la mañana.
5: Ah, bueno, Felipe. Entonces yo me lo mando a este mismo número.
1: Al WhatsApp, sí, 305-435-0914.
5: Ah, bueno, Felipe. Bueno, Dios lo bendiga y tenga un feliz día.
1: Bueno, con mucho gusto.
5: Bueno,
1: bueno, que te vaya muy bien. 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Un último oyente, buenos días.
6: Muy buenos días, don Felipe.
1: ¿Quién habla?
6: Con Diana.
1: Diana, ¿cómo estás?
6: Muy excelente, gracias a Dios.
1: Contame.
6: Don Felipe, mira, yo tengo menstruaciones muy abundantes. Me mandaron una ecografía transvaginal y el diagnóstico fue un endometrio de 34 mm, pues. Y un ovario, y un quiste en un ovario. Ustedes me dicen que tengo endometrio engrosado. A ver, ¿yo qué puedo tomar?
1: Vea, necesitamos las pastillitas de Actiprop. Actiprop, una pastillita tres veces al día durante tres meses. Necesitamos la jalea de higo, dos cucharadas, dos veces al día por dos meses. El retrovitón, tres copitas al día, la primera en ayunas por dos meses.
6: Sí.
1: Y la jalea de brócoli, dos cucharadas únicamente en ayunas durante dos meses.
6: Ah, bueno, Felipe.
1: Uh-huh.
6: ¿Esa última cómo era? ¿La jalea de qué?
1: De brócoli, en ayunas. Eso te corta cualquier infección urinaria y te sirve también para esa endometriosis, para que pueda desinflamar ese endometrio y eliminar miomas, quistes o tumores en el aparato reproductor, incluyendo los senos.
6: Muchas gracias.
1: Bueno, mi amor, ánimo, pues Dios me la bendiga.
6: Bueno, amigo.
1: Bueno, llegamos al final del programa. Muchísimas gracias, amigos oyentes. Nos escuchamos ahorita de 9 a 10 de la mañana en directo en los micrófonos de Radio Reloj 1080 AM. 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Un resto de día muy feliz. Que Dios nos bendiga. Chao, chao.
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1: Estas cosas del amor. Nos cantaba Leonardo Fabio con Carolita a esta hora de la mañana. Buenos días, muy, muy buenos días, mis nostálgicos. Hoy es sábado 29 de agosto, se nos fue ya este agosto. Despertemos, levántense, levántense. Despertémonos con alegría, con un tintico, un cafecito y con estas canciones maravillosas que llegan al alma y al corazón, que ustedes mismos las programan. Mi nombre es José Fernando López Monsalve, los estaré acompañando hasta las 2 de la tarde aquí en el corazón de la radio para que estén conmigo siempre. Y no olviden que en el 305-473-7772 recibo todas sus canciones para que alegremos este oído, el alma y la felicidad siempre esté permanente. Bienvenidos todos, sábados para recordar bonito, para agradecer lo vivido y para ponerle música a la vida. Dios los bendiga siempre a todos. Medellín, Colombia, Antioquia y todos los colombianos en el exterior y todos los que viven en el exterior que también sintonizan La Voz de la Nostalgia en www.lavozdelanostalgia.com. Están presentes con nosotros a esta hora de la mañana, 6:14 minutos. Bienvenidos bajo la dirección, programación y coordinación de Juan Felipe Tobón. Estamos aquí presentes para todos ustedes, La Voz de la Nostalgia, el corazón de la radio.

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1: Ahora sé cuánto te quiero, nos interpretaba Eleno en la voz de la nostalgia, el corazón de la radio. Antes teníamos a María Conchita Alonso con Noche de Copa, 6 de la mañana con 21 minutos. Hora de irnos con los tres a la vez. Los primeros tres a la vez aquí en la voz de la nostalgia.
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4: Adiós, chicos.

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0: Ahí estaban pues los primeros tres a la vez del día de hoy, 29 de agosto. Se nos fue este agosto, pero recontrate volando. A esta hora de la mañana pasaron los tres a la vez con Liliana Maturano, más conocida como Tormenta, aquí en el corazón de la radio. Adiós chicos de mi barrio, la segunda canción, mágica luna con Tormenta. Y esta tercera, por favor, me siento sola. Pero todos ustedes, mis nostálgicos, no van a estar solos jamás, porque siempre van a estar en la sintonía del corazón de la radio, la voz de la nostalgia. No se me vayan y ya regresamos.
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0: Ahí estaba Alberto Vázquez, Extraños en la Noche. 6:42, levántense mis nostálgicos, estamos en el corazón de la radio, disfrutando de estas bellas canciones.
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Era la Fórmula Quinta con esta bella canción, Eva María, a las 6 de la mañana, 46 minutos. Buenos días, buenos días, buenos días, mis nostálgicos que van llegando a nuestra sintonía y reportan sus canciones, como lo hace la señora Luz desde el barrio Belén. Aliadas, buenos días, señora Luz. También está la señora Gloria Elsie desde el municipio de Sabaneta. Llega a la sintonía Jairo López desde el municipio La Estrella también. Olga Palacio se encuentra en el barrio Manrique. Y todos los que están en la sintonía del corazón de la radio, recuerden que pueden solicitar las canciones que deseen escuchar en el 305-473-7772 en la voz de la nostalgia. La señora Luz desea escuchar a Elio Roca, porque te quiero, es mi única verdad. Aquí está su canción.

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1: Les habla la Pulga Pérez. También aprovecho para darle un saludito a mi mamá, la negra cucarrona más hermosa que tengo. Un abracito para ella, sí. Y espero que se mejore pronto de esa pierna para que nos podamos ir a andar el pueblo.
2: Qué rico.
1: Que estés muy bien, mamá. Abracito para todos. Chao, chao.
3: Eso nos gusta, Pulga, para la cucarrona.
2: Cucarrona, para ella un abrazo bien grande, pues que se mejore, que es importante la salud, ¿cierto?
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Chayanne, completamente enamorado, nos interpretaba a esta hora de la mañana, 6 de la mañana con 56 minutos. Este es el corazón de la radio, la voz de la nostalgia a esta hora de la mañana. Saludamos a todos los que van llegando a nuestra sintonía. Y esta, a ver, ¿cómo se llama? Nayibe, sí. Nayibe Buscán. Nayibe Buscán será el apellido, ¿cierto? Ella es desde el barrio Boyacá, Las Brisas, desde el columpio. Una nueva nostálgica. Ella quiere escuchar La Vida Es Un Momento. Con mucho gusto, aquí está Nayibe. Su canción, en la voz de la nostalgia, los complacemos a todos.

0: Ahí está, pues.
1: La vida es un momento. Por aprovecharla acá, momento, hora, minuto, segundo. Era Derrick Camus, aquí en el corazón de la radio. Gracias a la señora Nayibe, desde Boyacá. Las brisas van llegando nuevos oyentes en la voz de la nostalgia, ya que ustedes mismos nos van rodando la emisora y también la van solicitando también estas bellas canciones aquí en el corazón de la radio, la voz de la nostalgia en el 1530 AM, claro que sí. www.lavozdelanostalgia.com para todos los que se encuentran por fuera de Colombia. Claro que la 1530 AM se expande hasta en el eje cafetero, nos llega la onda. Entonces ustedes van recomendando nuestra emisora y así se van haciendo nuevos oyentes, nuevos nostálgicos, aquí en el corazón de la radio, 7 de la mañana ya, un minuto, ya regresamos.
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Mi amor, amor, Lucía Méndez, a esta hora de la mañana, 7 de la mañana, 11 minutos, y gracias a todos por la sintonía. El señor Jairo López, desde el municipio La Estrella, él solicita Después de la Guerra, con Sandro de América, con mucho gusto aquí en La Voz de la Nostalgia, 7:11.

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0: Después de la guerra, Sandro de América, a las 7 de la mañana, 16 minutos, nos vamos a ir con los tres a la vez de la hora. Desde el municipio más pequeño de Antioquia, desde Sabaneta, allí se encuentra la señora Gloria Elsie, la cual solicitó estos tres a la vez. Gracias, señora Elsie, gracias por preferirnos. Aquí están los tres a la vez.
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0: Los tres a la vez de la hora con Camilo VI a esta hora de la mañana con la primera canción, Acuérdate. La segunda canción de Camilo VI, Recuérdame, y esta que finaliza, Sin Remedio. Canciones solicitadas por la señora Gloria del CIDE del municipio de Sabaneta. Ustedes también pueden solicitar sus canciones en el 305-473-7772 en el corazón de la radio, La Voz de la Nostalgia. Ya regresamos. Levántense. Levántense.
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Ahí estaba, pues, ironía, un bolerito a esta hora no hace daño, con Rodolfo Aicardi, canción solicitada por el señor Carlos Gustavo Echeverry desde el municipio de Río Negro. Gracias por estar siempre en la sintonía del corazón de la radio. 7 de la mañana, 42 minutos, 1530 AM.

Ahí teníamos la canción Tú sin mí con Mariano Javier Castro, el argentino, más conocido como Dreamar. Aquí lo recordábamos en La Voz de la Nostalgia, el corazón de la radio. Ustedes pueden solicitar sus canciones, lo sabían, que en el WhatsApp 305-473-7772 las pueden solicitar. Saludamos a esta hora de la mañana a los que van llegando a nuestra sintonía, don Jorge Hernán, de el barrio Belén San Bernardo. Don Jorge Hernán, muchas gracias por estar siempre presente en la sintonía de la cadena radial Júpiter de Colombia, en La Voz de la Nostalgia, el corazón de la radio. 7 de la mañana, 46 minutos.

0: Ella es Mariana Garza con esta bella canción, Alcanzar una estrella, en el corazón de la radio La Voz de la Nostalgia, 7 de la mañana con 50 minutos. Avanzamos con estas bellas canciones.
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2: Hola, hola, buenos días. Desde Armenia, Quindía, reportando sintonía. Una canción tan amable, Por tu perdón. Muchas gracias y estaremos en contacto. Buena programación. Bendiciones.
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0: Ahí estaba Antonio de Jesús con esta canción, Por tu perdón, en la voz de la nostalgia. 7:54, levántense, levántense, y ya van llegando nuestros nostálgicos a nuestro WhatsApp. 305-473-7772, efectivamente, vamos a ir a ver quién está por acá. Buenos días, buenos días.
1: Buenos días, voz de la nostalgia, reportando sintonía de aquí de Belén, y quiero escuchar la canción de Jennifer Peña, Hasta el fin del mundo. Muchas gracias.
0: Ah, bueno, mi hermano, ahí está Freddy Zapata desde el barrio Belén, aquí está su canción.

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Los Terrícolas con la canción La Verdad Es Que Me Gustas. A las 8 de la mañana con 9 minutos. Este es el corazón de la radio. Recuerden solicitar sus bellas canciones. 305-473-7772. Las líneas están habilitadas también. 604-475-7972. Y finalizando en 7973. Este es el corazón de la radio. La voz de la nostalgia.

0: Ay, teníamos a Álvaro Torres con la canción Yo te seguiré queriendo. Cuando ya tenemos las 8 de la mañana con 13 minutos. Este es el corazón de la radio, la voz de la nostalgia. 1530 en AM.
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0: Pitingo con la canción Ven, devórame otra vez en el corazón de la radio, y también la tenemos en Salsita en Bienvenida Estéreo con Lalo Rodríguez y su orquesta. En nuestro WhatsApp, William, desde el municipio de Jericó, Antioquia, con muchísimo gusto, él solicita Los Tres a la Vez de la Hora aquí en el corazón de la radio. 8 de la mañana, 18 minutos. Gracias, don William, por preferirnos.
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0: Ahí estaban los tres a la vez de la hora, aquí en La Voz de la Nostalgia con Gali Galeano, frío de ausencia. Lo tengo decidido y esta tercera que termina, Miedo del Olvido. Canciones solicitadas por el señor William desde el municipio de Jericó, Antioquia. Gracias por estar siempre en la sintonía del corazón de la radio. 8 de la mañana, 30 minutos, ya regresamos.
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0: Recuérdame bonito, Eduardo Capetillo, a esta hora de la mañana en La Voz de la Nostalgia. 8 de la mañana con 36 minutos. Gracias a todos los que van llegando a nuestra sintonía. Y en nuestro WhatsApp hay varios saluditos. Vamos a ver quién está por este lado. Hola, buenos días.
1: La Voz de la Nostalgia, muy buenos días. Mi nombre es Juan Carlos Mesa Moncada. Yo los llamo desde acá, desde el sector de Manrique, Santa Inés. Me complace, por favor, con la canción Esa Mujer de Diango. Sí. Muchísimas gracias y feliz día.
0: Hombre, Juan Carlos Mesa, muchas gracias. Claro que sí. Desde el barrio Manrique, aquí está con historia y todo, Esa Mujer. Con mucho gusto.
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1: Hola, buenos días, los saludo de aquí desde Cali, Oscar y Arenas, desde el barrio Valle Grande en Cali. Por favor, un especial saludo para la señora Rosa Ercilia Arenas Molina en el barrio Boston de Medellín, que soy su sobrino y la quiero mucho. Muchas felicidades, por favor, me le coloca este audio. Muchas gracias.
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Ahí estaba Manuel Fernando con esta canción, El Loco, cuando ya tenemos las 8 de la mañana, 47 minutos. Saludo muy especial a todos los colombianos en el exterior que nos están escuchando a esta hora de la mañana. Y todos los que van llegando a nuestra sintonía, muchas gracias a Cristina Celis, de Laureles, Claudia Patricia. Un saludo especial desde el sector Los Molinos, en el barrio Belén. Ella también está en la sintonía. Cordial saludo. Ramón Mejía desde Robledo Aures. Gracias, gracias a todos por estar en la sintonía del corazón de la radio. 8:48 minutos.

Y como lo decía Saúl, no dejé nada para después. Con la canción, esta noche vas a tener que ser mía. Celebren la vida, vivan siempre esta maravillosa y sorprendente vida que nos da nuestro Señor Jesucristo, la oportunidad de gozarla a cada momento, hora, minuto, segundo, 8 de la mañana con 52 minutos. Especialmente también está en el exterior, allí solamente a 3 cuadritas en España, Madrid. Allí se encuentra Blanca Ruth con su familia y está también María Teresa, Andrea López y su hija Jimena. Están en una gran sintonía del corazón de la radio. Y Johnny también se encuentra por allá. ¡Wow! Excelente, gran sintonía está en el exterior. Nos vamos también hacia Florida, Estados Unidos. Allí se encuentra Maribel Acevedo en sintonía. Gran sintonía. ¡Freddy Medina! Freddy Medina también está en Boston, Massachusetts. Y desde Boston, Massachusetts nos regresamos hasta aquí, a Antioquia, en... Ah, no, pero sé qué sintonía tan impresionante, por Dios, estoy viendo en este WhatsApp. Aquí también en Amagán, en el político. Ahí levantó la mano el político. José Freddy, gracias a todos. Y nos regresamos hasta el barrio Robledo. Miriam Rabe llega a la sintonía del corazón de la radio. Gracias a todos por dejarnos entrar a sus oídos, a sus casas y a sus corazones. Esta es la voz de la nostalgia, el corazón de la radio. Gracias a todos por preferirnos.

Conversaciones conmigo mismo, la canción que nos interpretaba Juan Pardo. Esta canción es hermosa, le encanta a la señora Luz Marina, que ya se encuentra en... ¿Cómo es que es el barrio de Luz Marina? El barrio La Quiebra. Aquí decía el barrio La Quiebra. Luz Marina está en sintonía del corazón de la radio y esta canción de Conversaciones conmigo mismo le encanta a muchos nostálgicos que nos escuchan. A Blanca Ruth, allá en España también le fascina porque el corazón de la radio los complace a todos. 8:57 minutos.

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0: Ahí estaba desde Barcelona, España, Joan Manuel Serrat con esta bella canción, Cantares. Gracias por estar en la sintonía del corazón de la radio. No se me vayan que ya regresamos. Voy a una pequeña pausa.
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1: Mi nombre es Juan Diego.
2: Ah, Juan Diego.
1: Mi voto es por Nino Bravo y
2: Nino
1: la
2: Bravo.
1: Canción...
2: ¿Cuál?
1: Puerta de Amor.
2: Puerta de Amor.
3: Ah, bueno. Buenas tardes.
2: Hola.
3: Yo soy Juan David, hijo de la Pulga Pérez.
2: Hijo de la Pulga.
3: Aquí bien. Y...

0: Chao, gracias. Qué bueno que los niños también participen de ese espacio.
1: La pulga puso a llamar a la familia. Qué bueno.
0: Muy bien. Pulga, de verdad que lo hiciste muy bien. De verdad que me encanta eso.
2: Dos puntos más para Nino, ¿cierto?
0: Sí. Le cuento que ya en este momento ya Nino Bravo sube a 11 puntos.
1: Sí.
0: Está Sandro con 14 puntos.
3: Ajá. Hola. Aquí está la Pulga Pérez con toda su familia haciéndole fuerza. ¿A quién?
4: A Nino Bravo. Yo soy Ana Sofía, la hija de la Pulga Pérez, y voto por Nino Bravo.
1: Ah, es Ana Sofía. La pulguita, la pulgona.
0: La pulguita y la pulgona. Oh, yeah.

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Puerta del Amor, Nino Bravo, el original. Aquí en el corazón de la radio, ya tenemos las 9 de la mañana con 14 minutos. Hoy es sábado, sábado 29 de agosto. Día de estar en casita, de llamar a los viejos, a un gran amigo, de contar historias. Eso es lo que queda. La familia, los amigos. Gracias, gracias. Y también para los que van hacia el trabajo y los que están laborando. Y a todos los de la mancha amarilla, como se le dicen a los taxistas. Y a todos los que trabajan en estas aplicaciones que están trasladando a todos nuestros ciudadanos a su destino. 914 en el corazón de la radio.

Joan Sebastián con Así de Loco en el corazón de la radio. Diana María en el barrio Robledo Diamante solicitó esta canción de Joan Sebastián. Y con mucho gusto en el corazón de la radio los complacemos a todos, como lo hace Elmer Saldarriaga desde el municipio de Envigado, que él quiere escuchar El Loco de María Veranés. Claro, con mucho gusto en el corazón de la radio. Los complacemos siempre a todos con muchísimo gusto. 9:18 minutos.

0: María Veranés con la canción El Loco pasaba por acá en La Voz de la Nostalgia. Gracias a don Elmer Saldarriaga desde el municipio de Envigado. Solicitó esta canción y nosotros con mucho gusto lo complacemos. Ah, ya son las 9 de la mañana, 21 minutos. Y hora de irnos con los tres a la vez de la hora. Claro que sí. 9:22 minutos.
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0: Nuestro artista invitado lo solicitó el señor Ramón Mejía desde el barrio Robledo de la ciudad de Medellín. Aquí están los tres a la vez. Muchas gracias.
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0: Ahí estaban los tres a la vez de la hora con Leonardo Fabio. Las canciones, en la primera estaba Din don, estas cosas del amor. Ahí estaba Leonardo Fabio con Carolita con esta canción. En la segunda, El niño y el canario, esta que termina. Ni el clavel ni la rosa en la voz de la nostalgia. Gracias por estar en la sintonía del corazón de la radio. Ya regresamos.
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0: Con esta linda canción, cuando se acaba el amor, a las 9:43, este es el corazón de la radio, la voz de la nostalgia. Recuerden que en el 305-473-7772 pueden solicitar sus canciones.
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0: Ahí estaba Maritrini con Los Panchos, esta canción, La Barca. 9:51 minutos en el corazón de la radio.
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3: Sí. Yo soy aquel.
2: La llorona.
3: La llorona.
2: Y no vuelvas.
3: No vuelvas. Perfecto, con mucho gusto.
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Era la canción Siento con Beto Fernán. Oh, claro que sí. Y Beto Fernán está en el escalafón de la fama. También ha pasado Sabú. Varios. El grupo Bravo. Estaremos ahora en el escalafón de la fama. Vamos a ver ustedes con quién se van a ir y a quiénes van a apoyar para que lo vayan subiendo de casilla de escalafón. Aquí en el corazón de la radio, la voz de la nostalgia.

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0: La Indiecita Yané con Cállate Niña. Antes estaba Palito Ortega con La Felicidad. Aquí en el corazón de la radio. Ya tenemos las 10 de la mañana. Un minuto. Regresamos.
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Manolo Galmán, ya son las 10 de la mañana, 13 minutos en el corazón de la radio. Buenos días, buenos días, buenos días para todos los que van llegando a nuestra sintonía en los 1530 del AM.

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0: Ladrón de tu amor, gran bolero a esta hora de la mañana con Gualberto Ibarreto. A las 10 de la mañana con 17 minutos, ¿hora de qué? De irnos con el 3 a la vez. Este 3 a la vez lo ha solicitado la señora Miriam Rabe desde el barrio Robledo de la ciudad de Medellín, en el corazón de la radio. Aquí está su 3 a la vez, señora Miriam, gracias por preferirnos. 10:18 ya.
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0: Un 3 a la vez con Oscar Atié a las 10 de la mañana con 30 minutos. Este 3 a la vez lo solicitó la señora Miriam Rabe del barrio Robledo de la ciudad de Medellín. Cada vez que te acercas, en la primera canción, la segunda fotografía, esta que termina, quiero llenarme de ti. 10 de la mañana, 30 minutos, ya regresamos con más.
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0: Hola, hola, buenos días, buenos días. Comenzamos el escalafón de la fama. Un resumen de lunes a viernes con todos los artistas preferidos de todos ustedes, mis nostálgicos. Y aquí lo vamos subiendo de escalafón. Ustedes mismos se encargan de subirlos. Este escalafón de la fama tiene diferentes artistas, obviamente de diferentes países. Y los disfrutamos cada 8 días de 11 de la mañana a 12 del día. Estamos como cogiditos de la tarde. Vamos a ver entonces quién está en el escalafón número 10. Esta vez quién sube, quién baja, no los dejen bajar. Y ustedes, mis nostálgicos, los pueden subir en el 305-473-7772 o 604-475-7972 o finalizando en 7973. A ver entonces quién está en la casilla número 10, don Gustavo Niño Mendoza. Buenos días, en el calafón número 10, ¿quién se encuentra?
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0: Ahí estaba la indiecita Jané, que comienza a escalar. En la número 10 se posesiona la indiecita Jané con esta canción, ¿Por qué te vas? Comienzan las votaciones en nuestro WhatsApp. Gracias a todos por la sintonía. Este es el escalafón de la fama. Continuamos rápidamente en el número 9. ¿Quién se encuentra? Vamos a ver.
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0: Ahí teníamos a Gianni Vella con De amor ya no se muere. En el escalafón número 9, la cual sigue teniendo votaciones porque él estaba en la posición número 1 la semana antepasada. Continuamos disfrutando de este escalafón de la fama aquí en el corazón de la radio, la voz de la nostalgia. 11 de la mañana, 18 minutos. Siguen las votaciones en pie en nuestro WhatsApp. Gracias, gracias por preferirnos. Don Gustavo, en el escalafón número 8, ¿a quién tenemos?
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0: Ti con Joey Dassin. Aquí en el corazón de la radio está en el escalafón número 8. Siguen las votaciones. Gracias a Miriam Rabe, Claudia Celis, Hermer Saldarriaga de Envigado, Diana. Todos los que están en la sintonía al corazón de la radio. Aquí disfrutando de estas bellas canciones que ustedes han solicitado de lunes al viernes. Y aquí le vamos dando su escalafón. Vamos a ver en el escalafón número 7 quién se encuentra.
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1: 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Dándoles a conocer estas bellas canciones que ustedes mismos van posesionando en el escalafón de la fama. Hoy 29 de agosto. Último sábado del mes. En la casilla número 7 entra con mucha fuerza Tiempo para Amar con Claudia de Colombia. Tenemos entonces a la indiecita Jané, que entró también con la canción ¿Por qué te vas? Jani Vela bajó, bajó Jani Vela. De amor ya no se muere. Joe Dassin. La canción A ti, a ti. Y Claudia de Colombia con la canción Tiempo para Amar. A ver quién estará en la número 6, por Dios. La número 6, don Gustavo.
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0: Escalafón número 6. Sabu, no lo dejen bajar, no lo dejen bajar. Esta noche vas a tener que ser mía. Así que voten mientras voy a ir a una pausa. Ya regresamos con más canciones hermosas del amor que ustedes mismos han solicitado.
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6: Este es el Escalafón de la Fama. Ustedes, mis nostálgicos, siguen dando las votaciones por los mejores artistas que ustedes mismos prefieren y solicitan. Los van posesionando. El Escalafón de la Fama. Ya vamos para el escalafón número 5. Vamos a ver quién está por ese escalafón, a ver si animamos a la gente. 305-473-7772 para que voten por su preferido.
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2: Ahí está Franco De Vita en el escalafón número 5. A ver quién va a ver votación por acá. Buenos días.
3: Buenos días.
2: ¿Con quién hablo?
3: Con Noralia.
2: Hola, Noralia. ¿Voto por quién?
3: Con Noralia. Para preguntar sobre un remedio.
2: Ah, pero venga. Noralia, usted está llamando para lo del doctor en Fitosalud. Con muchísimo gusto, ahorita a las 12 del día, vuélvame a marcar para que le responda. ¿Está bien?
3: ¿A las 12?
2: Sí, señora.
3: Ah, bueno, señor.
2: Bueno, Dios me la bendiga. Hasta luego.
3: Bueno, feliz día.
2: Igualmente. Ahí estaban ya los oyentes, listos, preparados. Lápiz y papel, grabadoras, porque a las 12 comienza Fitosalud con Juan Felipe Tobón. Por ahora continuamos en el escalafón de la fama. Ahí estaba Franco De Vita con Te Debo Venir Soledad. Vamos a ver quién está en el escalafón número 4.
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1: Ese es el escalafón de la fama. Los sábados de 11 a 12 del día. Vamos a hacer un pequeño resumen de cómo va el escalafón de la fama. En el escalafón número 10 está la Angiecita Yané, ¿Por qué te vas? Gianni Vela, baja de casilla, no lo dejen bajar. De amor ya no se muere. Joe Dazan, a ti. Saludo muy especial para Marlon en el columpio. Boyacá Las Brisas presente. Hay una gran sintonía de la voz de la nostalgia a nivel mundial. Mundial. Entonces teníamos que en la 8 está Joe Dazan con la canción A Ti. Escalafón número 7, Claudia de Colombia, Tiempo para Amar. Sabú está en la 6, no lo dejen bajar. Vámonlo subiendo, señora Miriam. Esta noche vas a tener que ser mía, dice Sabú, en el escalafón número 6. Franco De Vita, Te Veo Venir Soledad, en el escalafón número 5. Ahí estaba Beto Fernán con la canción Siento, en el escalafón número 4. 11:48, uy, nos cogió la tarde. Vámonos a ver quiénes son las número 3. Ah, pero ¿para dónde me fue don Gustavo, hombre? No. ¡Don Gustavo! Bueno, me va a tocar entonces con la muchachita.

0: Ahí estuvo Rodolfo Aicardi, que se subió. Ustedes mismos lo subieron en el escalafón de la fama a la posición número 3. Desde la ventana de mi apartamento. 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Desde la ventana de mi apartamento, Rodolfo. Rodolfo Aicardi se sube a la número 3. Ustedes mismos se encargaron de hacer esta maravilla con sus votaciones. A ver, yo miro acá. Ah, sí. Vamos a ver entonces dónde está el escalafón número 2. Qué más, hombre, Gustavo, hombre, llegaste. Vamos a ver en la 2.
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1: Fausto y América, tú lo mejor de ti. Esta canción de Fausto está en el escalafón número 2. Estaba hace 8 días debutando en la número 1, debutando no. Lo subieron a la número 1. Pues no lo dejen bajar con todas las votaciones. Vamos a ver entonces quién es el afortunado o afortunada en la casilla número 1, en el escalafón número 1 de la semana. Aquí en el corazón de la radio.
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0: Hasta aquí el escalafón de la fama de hoy, 29 de agosto, sábado. Último sábado de agosto. Ay, ay, ay, se viene septiembre. Ahí está el grupo Bravo con la canción Solo Soy. Llega, porque ustedes lo han subido a la posición número uno, el escalafón número uno de la semana. Gracias por estar en la sintonía, a todos los nostálgicos que votaron. Gracias, gracias, gracias a todos. Gracias en absolutamente mucha gratitud. Continuamos con la buena programación. Ya viene Fito Salud, así que preparen lápiz y papel y grabadoras, que ya viene Juan Felipe Tobón con Fito Salud. Muchas gracias, bendiciones para todos.
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1: ¿Y yo qué digo? Hola, ¿qué tal? Un saludo muy especial. Bienvenidos a este espacio a nombre de Fito Salud, su tienda naturista de confianza. Les acompañamos José Fernando López en la sísmica. Al frente de micrófonos, su amigo de siempre, Juan Felipe. Una invitación muy especial para que marque nuestra línea, el 475-7972, 475-7973, o el 305-473-7772, 305-473-7772. Vamos a ver, a ver, a ver, a ver, a ver, a ver, a ver, a ver, a ver, a ver, a ver, a ver, a ver. A ver qué oración hacemos por acá. Digamos así. Gracias, Padre Dios, por este nuevo día que me permites comenzar. Gracias por tu cuidado durante la noche, por la salud que me concedes. Señor, gracias por este nuevo fin de semana, porque hoy puedo abrir los ojos y ver la luz del sol y de bienvenida. Gracias porque puedo escuchar a los pájaros, escuchar bienvenida, escuchar la voz de la nostalgia, la voz de aquellos que amo. Gracias porque tengo algo para desayunar, un lugar donde vivir. Gracias por la brisa refrescante que me fortalece y me anima. Te agradezco por mi familia, mis amigos, mi trabajo y por tu cuidado constante. Te doy gracias, mi Señor, por la luz de este nuevo amanecer. ¿Cuántas cosas lindas me rodean? Quiero estar atento a tu belleza que está a mi alrededor, en lugar de enfocarme en lo negativo. Ayúdame en este día a llenar mi corazón de gratitud con el gozo que viene de ti. Quiero tomar decisiones que alegren tu corazón. Quiero vivir dentro de tu voluntad. Ayúdame a agradecerte en todo momento, Padre amado. Vamos a dialogar con nuestros oyentes. La línea telefónica 475-7972. 475-7973 son las líneas telefónicas a disposición de ustedes a esta hora. 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Tenemos oyente, buenos días.
2: Buenos días.
1: ¿Quién habla?
2: Habla con Marta, Marta Zapata.
1: Cuéntame, Martica, ¿en qué te colaboro?
2: Lo que pasa es que yo oigo esa emisora de salsa, ¿cierto? Entonces, vi que una señora dio testimonio de una para el cabello, para la caída del cabello.
1: Sí, señora.
2: Entonces,
1: una que tenía unas entradas y ya está calva del todo. Esa.
2: Sí, sí, que
1: se
2: con el marido no le cae al pelo.
1: De mechonearse todo el día.
2: Entonces,
1: yo ese por ahí
2: antes. Yo tengo 60 años.
1: Está muy joven.
2: 60 años, pero se me cae. Y el pelo mío, y estoy toda blanca, carota. Entonces, sí. Tengo el pelo muy delgadito y se me cae mucho.
1: Ajá. Mira, lo que tenemos que hacer es detener la caída del cabello, porque nada te ganas con que crezca y se te siga cayendo. Entonces, para detener la caída del cabello necesitamos un producto que se llama Iguazú. No me ponga a comprar 3 o 4 frascos que con un frasquito tiene. Ese frasquito que es pequeño lo va a repartir para 5 días. Te lo aplicas de la frente hacia atrás. Déjalo que actúe durante todo el día.
2: Sí.
1: ¿Sí?
2: Y no le hace efecto a la cana nada, porque es que mi pelo está blanco.
1: No, lo de las canas es otra cosa, ya después le digo lo de las canas. Entonces, detengamos primero la caída del cabello y hagamos que crezca. ¿Listo?
2: Sí.
1: Entonces,
2: sí.
1: Para detener la caída del cabello, el Iguazú es por 5 días. El día 5 se echa todo lo que quedó en el frasquito. No lo vaya a echar 6 o 7 días, porque eso no le funciona así. Tiene que ser 5 días. El día 6...
2: Se mezcla.
1: ¿Se mezcla y con qué lo va a mezclar?
2: O se echa así directamente el
1: claro,
2: hay que mezclar.
1: De la frente hacia atrás. Pero ojo, no es para echárselo en todo el cabello, es para el cuero cabelludo. O sea, usted necesita es que nazca el cabello no en las puntas, sino en la raíz. Entonces,
2: eso, claro.
1: Lo aplica en el coco, en la cabeza. Listo. Ahí
2: ya,
1: se lo va a aplicar de la frente hacia atrás. Diario, durante 5 días. Lo que queda en el frasco se lo echa el 5º día todo. Listo. El día 6 te vas a empezar a lavar la cabeza todos los días con el jabotón capilar. Todos los días. Te juagas y te aplicas otra loción que se llama Orangel. Orangel, eso lo va a hacer todos los días. Sin falta. ¿Sí? Lávese la cabeza siempre en el día, no se lave la cabeza en la noche porque se le pudre la raíz y vuelve y le cae el cabello. Entonces, sí, en el día, bueno.
2: El segundo es Oranger, el primero es, ¿cómo me dijo?
1: Iguazú, jabotón, que es para que crezca el cabello, y el Orangel. Y vas a tomar un producto que se llama Ultragen, una cucharada dos veces al día por 3 meses. Ultragen. Entonces, ojo, vea, el Iguazú detiene la caída del cabello. El jabotón capilar es para que crezca, para que abunde el cabello. El Orangel es para que nazca el cabello donde anteriormente lo había. O sea, donde tiene esas entradas, esos orificios, eso le va cubriendo. No es que usted lo echa el otro día ya tiene afro, no. Va a ir formando la sombrita poco a poco hasta que cubra por completo. Y el Ultragen es para que no se le vuelva a caer el cabello y para detener el envejecimiento prematuro también.
2: El tercero es Ultragen.
1: Eso. Y ya cuando te crezca el cabello, dos veces al día.
2: Dos veces.
1: Eso, y ya cuando te crezca el cabello, ya utiliza el champú para las canas. Pero primero detengamos la caída del cabello y hagamos que crezca.
2: Bueno.
1: Listo.
2: Tú, Orangel y Ultragel.
1: Sí.
2: Son esos tres.
1: Ajá, cuatro.
2: ¿Cuatro y cuál es el otro?
1: El Ultragen. El Ultragen.
2: El Iguazú.
1: Orangel, el jabotón capilar y el Ultragen.
2: ¿Jabón qué? ¿Capilar?
1: Capilar, sí.
2: Entonces, ahí están. Uno, dos, tres, cuatro. Entonces, primero me he hecho el Orangel.
1: No, primero el Iguazú. Primero el Iguazú por 5 días.
2: Ay, no, que es eso tan largo, Dios mío bendito. Ay, Dios. Entonces, ¿qué lo pide? Ya no me explican cómo me lo he hecho, ¿no?
1: No, allá no le explican. Para eso es el programa donde te estoy explicando yo.
2: Ay, espera, yo...
1: Porque es que si ellas te explican, entonces me van a echar a mí.
2: ¿Sí me entiendes? Sí, Iguazú. Primero es el Iguazú. El segundo...
1: Sí. Jabotón.
2: Orangel.
1: No, el jabón. Si no te lavas la cabeza, te vas a dejar todo ese pegote en la cabeza. No, te lavas con el jabón y te aplicas el Orangel.
2: Primero el Iguazú, después el jabón.
1: Sí, señora. Sí, señora.
2: El Iguazú, después el jabón, después el Ultragel.
1: El Orangel.
2: El Orangel. Orangel.
1: Oye, sí, ¿cuál es el artista que más te gusta de salsa?
2: Todos.
1: Pero el predilecto, hay un predilecto, pues.
2: Ah.
1: Hay un preferido.
2: A mí me gusta mucho ¿cómo es que se llama? Que parece que en este momento no me acuerdo.
1: ¿Cuál?
2: El que hace poco, Bello.
1: ¿José Bello?
2: José Bello.
1: ¿Y qué le ves de Bello? El apellido.
2: La música.
1: ¿Y cuál es la canción que más te gusta de José Bello? ¿Guerrera o Ramona?
2: ¿El Ramón o Guerrera? Bueno, te voy. Iguazú, jabón, el tercero, Orangel.
1: Sí.
2: Ultragel.
1: Ajá.
2: ¿Cierto? Ultragel.
1: Sí.
2: Ultragel.
1: Sí.
2: Ay, qué pena con usted. ¿El cuarto es qué?
1: El Ultragel. Ultragel y el jabón capilar.
2: Jabón capilar. El Ultragel, el primero Iguazú, el segundo jabón capilar, el tercero Ultragel, y el cuarto
1: Orangel.
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1: Uh-huh.
2: Y ahí en el, eso explican cómo se lo va aplicando uno.
1: No, señora.
2: ¿No?
1: No.
2: Ah, además, en el frasco, que uno se le olvida qué.
1: Ah, pero no le acabé de explicar. Y cuatro veces te expliqué.
2: Bueno, y es que como tengo como yo estoy en este momento, estoy incómoda aquí porque tengo el pie, me cogí una moto y me fracturé el pie, me dañé el pie, entonces estoy haciendo como maluco.
1: Ah, es que usted escribe con el pie.
2: No, pero me canso, porque me duele mucho, me canso el pie de tenerlo,
1: se estar cansa
2: así como incómodo.
1: El pie de coger, de mover la mano con el lapicero, le cansa el pie.
2: Bueno, yo lo voy a molestar, yo no sé. Bueno, el número uno es el Iguazú, que es el líquido ese, que me lo echo del cabello para acá. El segundo es el jabón, me lavo el pelo, el cabello. ¿Cierto? ¿Aló? Ahí está. Bueno, el tercero es el Urangel, el tercero es el Ultragel. ¿Qué es el Ultragel? ¿Qué es el Ultragel?
1: El Ultragen es Ultragen.
2: Sí, pero ¿qué hace ese?
1: Ese es para tomar una cucharada dos veces al día durante 3 meses.
2: Dos cucharadas. Listo. ¿Y el Urangel?
1: El Urangel es para aplicar en la cabeza de la frente hacia atrás.
2: ¿Como un tónico?
1: Como un Urangel.
2: Como un tónico, ¿cierto? Y también me lo tengo que lavar.
1: Pues yo no sé.
2: ¿Aló?
1: ¿Aló?
2: ¿También me lo lavo?
1: Yo no sé.
2: El tónico, cuando me lo explico, me lo lavo.
1: Yo no sé, pero ya no le expliqué. Llevo 15 minutos explicándole, no puso cuidado.
2: Bueno, de todas maneras, ahí miramos, pues, listo.
1: Bueno, pues. Y si no miramos, hay otras personas que están interesadas en el tratamiento para la caída del cabello y que sí copiaron. Vamos con más oyentes, buenos días. O despedimos el programa de una vez, ya saca el programa. ¿Ah? Ah, todavía hay tiempo, pollo. Pero mano, ¿por qué me está acosando? Hola, buenos días. Aló, buenos días. Y la gente está conchuda que dice, pero es que usted no tiene paciencia. Vea, es que eso es para desnucala, pues. ¿Ah? Ay, María, gente tan terca, hombre, por Dios. Y todos esos están viniendo del sol. Hola, buenos días.
3: Hola, buenos días.
1: ¿Quién habla?
3: Nancy Naranjo.
1: Hola, Nancy, ¿cómo estás?
3: Bien, gracias a Dios.
1: Contame, Nancy, ¿en qué te colaboro?
3: Bueno, ya lo que usted le explicó a la señora de la caída del cabello, yo ya lo anoté todo.
1: ¿Seguro, seguro? ¿O le repito? ¿Lo copió cuántas veces?
3: Ay, bendito sea mi Dios. Aquí está yo. Ay, bendito, me va a dejar aquí oyendo la clase. Qué pecado.
1: Contame, mi amor, ¿en qué te colaboro?
3: Bueno, yo también necesito, es un favor muy grande.
1: ¿También para la caída del cabello?
3: No, no, no. Lo mío yo creo que sí termino ya. Uh-huh. Es que a mí me deben una platica. Nada que me pagan. Hace más de 7 años. Me da de vez en cuando, pero por ahí 5 o 6 meses.
1: Sí.
3: Entonces, a ver, ¿qué puedo? ¿Usted qué me dice que hago?
1: Vea, necesitamos que te bañes todos los días con el jabón esplendoroso de uso personal para que active las energías y para que esa persona te pague esa platica. Entonces te bañas con ese jabón esplendoroso todos los días y vas a comprar un frasquito que se llama activador económico. Activador económico. Ojo, ese frasquito lo destapa, lo acerca a la boca no para tomar, sino para que con su voz haga una oración para activar el frasquito. Ojo, tiene que activar el frasquito la persona en la plata. Entonces tú activas el frasquito, en un papel el nombre de la persona que te dé la plata, mete el papelito dentro del frasquito y con los que activó el frasquito usted va a ponerle un mensaje de voz a esa persona, no lo llame. Sí, no. Ni le escribe un mensaje pidiéndole que le devuelva la plata, dígale que es un problema de vida o muerte y que usted necesita urgentemente esa plata. No le diga más nada, ni lo insulte, ni lo trate mal. Le aseguro que el subconsciente no va a dejar a esa persona tranquila hasta que le pague el último centavo, con intereses y todo. Eso hace que esa persona no pueda dormir tranquila. Si la persona llega a morir sin pagarle la plata, ella va a atormentar a algún ser querido hasta que le paguen a usted la plata. Pero con esas dos cositas tiene. ¿Listo?
3: Listo. Bueno.
2: yo
1: ¿qué más sería?
2: Sí.
1: Y me pues, llama y me cuenta, no tiene que partir conmigo, me llama y me da el testimonio.
2: Alguna ¿sí? cosita de lleva, si sea un cojito.
1: No, no, con que me llame y me dé el testimonio es suficiente.
2: ¿Sí? Listo.
1: Bueno, mi amor.
2: De esta manera, muchas gracias y buena tarde.
1: Bueno, que te vaya muy bien. Hombre, yo no sé si la gente nota que yo lo que hago es sin ánimo de lucro. O sea, yo no le puedo cobrar a la gente. Mire, cuando realmente Dios le da un don a una persona, esa persona no puede cobrar. Porque Dios así como da, también quita. 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O sea, lo de la señora que acabo de llamar, no esta, sino la anterior, ella se estaba burlando de mí. Porque yo le expliqué muy bien las cosas y se le expliqué varias veces. Entonces, mire que uno muchas veces se pasa de madre pues con la gente. 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Listo. Hola, muy buenos días.
4: Doctor, ¿cómo está?
1: Muy bien, ¿con quién hablo?
4: Con Noralia.
1: ¿De dónde, Noralia?
4: Doctores, yo estaba para preguntarle una cosita, que vea, tengo un reflujo que me sube como especie de una asfixia.
1: Ajá.
4: Por la garganta.
1: Contame a ver.
4: Se me da mucho desespero cuando me hace a tos.
1: Uh-huh.
4: Me asfixio, me agito.
1: Sí, señores.
4: Me quedo sin respiración.
1: Ajá. Uh-huh. Dígame, estoy muriendo por dentro.
4: Sí, doctor, ay, no. ¿Mm? Yo no sé qué es eso, será un reflujo, no sé qué es eso.
1: Bueno, vea, necesito que mastique bien los alimentos y no coma deshoras. Va a tomar la jalea de guineo, dos cucharadas.
4: ¿Tomar leche?
1: Señora, ponga atención.
4: Sí.
1: Va a masticar bien los alimentos y no coma deshoras. Yo no hablé de la leche por ningún lado. Necesitamos la jalea de guineo, dos cucharadas dos veces al día por 2 meses. Siboney, una cucharada dos veces al día por 2 meses.
4: Siboney.
1: Sí, Siboney.
4: Sí. Una cucharada.
1: Una cucharada.
4: Una cucharada por la mañana y otra por la tarde.
1: Una cucharada dos veces al día. Durante 2 meses.
4: Ah, bueno.
1: Siboney. Necesitamos
4: bueno,
1: el.
4: Doctor, es que
1: señora, señora, por Dios bendito, ponga sí. atención, ponga atención, ¿cómo carajo se queda? ¿Qué va a tomar para esa gastritis que usted tiene? Cuéntale al oyente, a ver.
4: Jalea Diboney,
1: jalea
4: una
1: Diboney.
4: Cucharada por la mañana y otra por la tarde, por 2 meses.
1: ¿Y qué más necesita?
4: Sí, y masticar bien las comidas y comer a horas.
1: ¿Y qué más necesita?
4: Ya.
1: Ya. Listo.
4: Entonces, usted, espere, yo le hago otra pregunta.
1: Usted, pero ni siquiera me dejaste contestarte date la respuesta a la pregunta que me hiciste. ¿Para qué me vas a hacer otra pregunta?
4: Sí.
1: O sea, gente como usted necesita morir en una EPS.
4: Sí, no, doctor, pero es que yo le iba a hacer otra pregunta.
1: Señora, vaya a la EPS que le manden, ¿cómo es que se llama? Omeprazol. Y con eso la acaban de joder.
4: Quiero más.
1: Señora, ponga atención. Si a usted no le interesa lo que estoy diciendo, hay otras personas que tienen sus síntomas y quieren curar esa gastritis. Entonces necesitamos la jalea de guineo, dos cucharadas dos veces al día por 2 meses. Sáqueme esa señora del aire, que ella no está interesada en nada. La gente que tenga problemas de reflujo gástrico, agriera, llenura, acidez, gastritis, necesita la jalea de guineo, dos cucharadas dos veces al día por 2 meses. Necesitamos el Siboney, una cucharada dos veces al día por 2 meses. Royal, una cucharadita tintera diluida en un pocillo con agua. Se toma dos veces al día por 2 meses. Ultragen, una cucharada dos veces al día, la primera en ayunas, durante 3 meses. 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
5: Buenos días, doctor.
1: ¿Quién habla?
5: De Alberto González.
1: ¿Qué más, Alberto? ¿Cómo te va?
5: Bien, usted, doctor.
1: Bien, hombre.
5: Tengo hiperplasia benigna prostática.
1: ¿Cómo?
5: Hiperplasia prostática benigna.
1: Bueno, para la próstata necesitamos la jalea de brócoli, 2 cucharadas únicamente en ayunas.
5: Perdón, 2 cucharadas.
1: Durante 2 meses.
5: En ayunas.
1: Durante 2 meses, jalea de brócoli. Necesitamos el retrovitón.
5: Retrovitón.
1: Sí, 3 copitas al día.
5: 3 copitas.
1: Al día, la primera en ayunas por 2 meses.
5: Día, 1 en ayunas, 2 meses.
1: Ajá.
5: Sí, sí.
1: Necesitamos el +2000, se prepara como un tintico, se toma 2 o 3 veces al día por 2 meses, +2000.
5: +2000.
1: +2000, sí. Es un café instantáneo, se prepara igual que un tinto. Se toma 2 veces al día durante 2 meses.
5: 2 veces al día.
1: Por 2 meses.
5: 2 meses.
1: Uh-huh. Bueno, necesitamos el chitake, 1 cucharada 2 veces al día por 3 meses. Chitake.
5: Chitake, 1 cucharada.
1: 2 veces al día.
5: 2 veces.
1: Durante.
5: Al día.
1: Durante 3 meses.
5: 3 meses.
1: Ultragen, también 1 cucharada 2 veces al día por mes.
5: Ultragen.
1: Ultragen.
5: 1 cucharada.
1: Y la jalea de níspero. Níspero. 2 cucharadas 2 veces al día por jalea de níspero.
5: Jalea de níspero.
1: Listo.
5: Listo, doctor, me llama alguien.
1: Listo, mi hermano, que le vaya bien. 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Más oyentes. Buenos días.
6: Buenos días.
1: ¿Quién habla? ¿Quién habla?
6: Buenos días.
1: ¿Quién habla?
6: Oralia.
1: Oralia, cuéntame, Oralia.
6: Ay, doctor, es que yo casi no escucho.
1: Para la sordera necesitamos las goticas de Isolcir. 20 goticas para tomar, 2 goticas en cada fosa nasal, 2 veces al día por 3 meses. Y Persir, 20 goticas para tomar, 2 veces al día por 2 meses. 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
6: Doctor.
1: Hola.
6: Habla con Oralia.
1: ¿Qué más, Oralia?
6: Vea, usted me está diciendo que la jalea de Ivonei.
1: ¿Cuál jalea de Ivonei?
6: Sí. ¿Eh? Y la jalea de guineo.
1: Jalea de guineo, siboney.
6: Sí.
1: Siboney.
6: Sí.
1: Royal.
6: Royal.
1: Y el ultragen.
6: Ultragen.
1: Sí. Sí, porque es que si usted pone, ¿cómo fue que dijo? Liboney.
6: Sí.
1: Ya usted cantando ese disco, ya queda como si fuera ñata. Niboney, Liboney, Liboney, Liboney. No, es Siboney.
6: Ah, Ivonei.
1: Ivonei, no, Siboney.
6: Sí, sí, doctor. Ah, bueno, doctor. Doctor, es que yo le iba a hacer otra pregunta. Vea, yo vivo acá.
1: ¿A dónde? Yo. Ay, sí, aquí cerquita, ¿y entonces?
6: Entonces puedo ir por los remedios ya.
1: Ya mismo. Pero tiene 5, 4, 3, 2. Ah, ya cerraron. Faltan 15 minutos para la 1, ya van a cerrar, cierran a la 1.
6: Ah, bueno, yo voy hágale a ir por ellos.
1: Todavía tiene tiempo, hágale.
6: Bueno, doctor, muchas gracias.
1: Bueno, mi amor, chao. 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Muy buenos días.
7: Buenos días. Hola.
1: ¿Quién habla?
7: Brian.
1: ¿Quién habla?
7: Con Brian.
1: Brian, quítale el mano libre o el altavoz al teléfono para poderte entender. Dale, dale. Ahí donde hay un parlantico, eso se llama altavoz. Ahí donde tiene conectado el mano libre, desconéctelo y me habla. Listo.
7: Felipe Tobón, es Felipe Tobón.
1: Sí. Espera, yo me miro en el espejo, a ver. ¡Ay, sí, soy yo! ¡Ay, qué maravilla! ¿Con quién hablo?
7: Felipe,
1: Brian, ¿qué más, mi hermano? ¿Bien o no?
7: Hermano, ya que lo busco, hermano, ya sé, sino que un poco de números y números y números, pero hasta que lo encontré, hermano.
1: Ah, me voy a volver numerólogo de tanto número.
7: Amén, amén, no, es un problema, hermano. Ah, yo fui
1: paso, hermano.
7: Ya. Me hice exámenes de los riñones, de próstata, porque un dolor que tengo en la espalda, hermano, hace muchos días y nada, no me encuentra nada, la droga no me sirve. Y yo me la tomo y siempre drogado, y me la voy a tomar y vuelve el dolor. Solo llamé a usted a ver cómo hacemos y...
1: Oíste, pero muy avispado ese médico. Tenés un dolor de espalda y te revisa la próstata.
7: No, yo tenía un examen de sangre y que
1: eso es lo que quería, era otra cosa.
7: Como me quería examinar profundo.
1: No, imagínese. Y con las manos en los hombros, y usted, doctor, ¿con qué me está revisando? Hermano, por eso te dolían los hombros, porque él te apretaba los hombros mientras te revisaba la próstata. 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Jalea de curuba y jalea de pomelo. Una cucharada de cada una en un vaso o en un pocillo con agua. Se mezcla y se toma ese juguito dos veces al día por dos meses. Eso te va a curar del todo el sistema nervioso. Y te va a quitar ese dolor en la cabeza, en el cuello, en los hombros, en la espalda, en los brazos. Necesitamos el Fortavit, una cucharada dos veces al día por dos meses. Fortavit. Necesitamos el Bemba, una cucharada dos veces al día por tres meses. Bemba. 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Y necesitamos el Big Factor, dos cucharadas en agua o jugo, dos veces al día por tres meses. Con eso te curas del todo.
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1: Jale de curuba y jale de pomelo.
7: Jale de curuba.
1: Y jale de pomelo.
7: Jale de curuba.
1: Y jalea de pomelo.
7: De pomelio.
1: Pomelio.
7: ¿Pomelio o pomelo?
1: No, pomelo. Pomelio es el que atiende ahí en la tienda de la esquina. ¡Pomelio!
8: ¡Don Pomelio!
1: ¡Don Pomelio! ¡Una cervecita! ¡Una cervecita, don Pomelio! De pomelo, ya. Pomelo. Fortavit.
7: Fortavit.
1: Fortavit.
8: ¿La quiere heladita o al clima?
7: Fortavit, ajá.
1: Fortavit. El Bemba.
7: Fortavit.
1: Fortavit. Bemba.
7: Selma.
1: Bemba, Bemba.
7: Bemba.
1: 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Tú tienes la Bemba colorada. Bemba.
7: Fortavit y Bemba. Ajá.
1: Bemba. Y el Big Factor. Big Factor. Dos cucharadas en agua o jugo. Dos veces al día durante tres meses. Big Factor. Big Factor.
7: Dos cucharadas
1: en agua o jugo, es una malteada, dos veces al día por tres meses, con eso tenés. Eso te va a curar el sistema nervioso también.
7: Dos cucharadas al día en agua o jugo por tres meses.
1: Sí. Listo.
7: Listo.
9: Sí, señor.
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1: 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En la buena.
9: Que lo bendiga.
1: Listo, que te vaya bien. Chao. Todo bien. Bueno. Recuerda el teléfono. Oíste, de pelados. Me hizo acordar que de pelados nosotros es que, hey, ¿dónde estamos en peligro? ¿Qué? ¿Qué vamos a hacer? Como éramos varios amiguitos de la cuadra, es que inventémonos un silbido, por si estamos en peligro, silbamos. Y entonces ahí mismo nos buscamos. Entonces, ¿cómo es que? Nos inventamos un silbido. Y entonces ya, cuando uno silbaba así, ya sabía, ah, este berraco ya viene a joderme la vida aquí. O llegaban a tocarle la puerta y ya uno sabía quiénes eran. Ya, este mano deja dormir, no me queman tan cansón.
10: Nosotros también tenemos un silbido.
1: No, el que nosotros tenemos ahorita es... La voz de Antioquia. Oye, ¿y ese pito? No, el de bienvenida este es pa na na na na pa pa na pa na na. Y el de acá es pa pa pa pa pa pa pa pa pam pam. Usted no lo escucha. Ah, usted no ha tirado el pito. Ahí hay una patica. Pa na na na na na na na pam. Así es. Pitico aquí. Bueno, y el de radio reloj. Tan tan tan. Hola, buenos días.
11: Hola, buenas tardes, ¿cómo estás?
1: Muy bien, ¿con quién hablo?
11: Con Claudia Álvarez.
1: ¿Qué más, Claudia? ¿Cómo estás?
11: Bien, gracias. Quería consultarles algo con respecto a los productos de Fitosalud.
1: Claro, cuéntame.
11: Mi mamá va a cumplir 81 años y tiene una artrosis severa, pues no hay nada como que le calme el dolor en su totalidad. Quisiera saber qué productos venden ustedes en Fitosalud para ayudarle a ella.
1: Pero venga, a mí me interesan más los síntomas de la mamá. Dígame, ¿ya qué siente? O sea, ¿el dolor es dónde?
11: Mucho dolor en todo el cuerpo.
1: ¿Pero de dónde a dónde?
11: Especialmente en la espalda, la columna, la rodilla, los tobillos, toda la pierna.
1: Ah, bueno, sí. Mi amor, entonces pongámosle cuidado. Ya. Necesitamos, para ese dolor en la cabeza, en el cuello, en los hombros, en la espalda, necesitamos la jalea de curuba y la jalea de pomelo. Tome nota. 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
11: Y jalea de pomelo.
1: 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Necesitamos el Fortavit. 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Necesitamos el Bemba.
11: 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Con B grande.
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11: Ok.
1: Necesitamos el Big Factor. Es una malteada. Big Factor. Bueno, para el problema de las rodillas, necesito que deje de comer carne por un mes. 30 días sin comer carne, ni pollo, ni pescado, ni res, ni cerdo. Para que se cure de por vida. Necesitamos darle la jalea de tomate con limón. Tomate con limón, 2 cucharadas, 2 veces al día por 2 meses.
11: Jalea de tomate con limón. Tomate con limón.
1: 2 veces al día por 2 meses.
11: El día por 2 meses. Eso. Sí.
1: Necesitamos el Fortavit.
11: Ya me lo dio. Ah, no, eso es diferente.
1: Ah, no, el Fortavilla te lo mandé para el otro. Aquí necesitamos la jalea de tomate con limón. Necesitamos una crema que se llama Ceratón.
11: Crema de Ceratón.
1: Ceratón. Se aplica en las 2 rodillas y en los 2 codos. 2 veces al día. 2 veces al día por 2 meses. Necesitamos las pastillitas de Tripro. Una pastillita 3 veces al día por 3 meses.
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1: 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Y necesitamos el chibú, una cucharadita tintera en un pocillo con agua. Se toma 2 veces al día.
11: Permítame una cucharada tintera.
1: 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Se toma 2 veces al día. Dos veces al día. O cuando tenga el dolor. Eso le quita el dolor en cualquier parte del cuerpo inmediatamente. Mientras lo otro le cure el problema del todo.
11: Bueno, y lo otro que usted me dijo, lo primero, ¿cómo se toma?
1: Vea, la jalea de curubo y de pomelo es una cucharada de cada uno en un vaso con agua. Se mezcla y se toma 2 veces al día. Durante 2 meses. 2 veces al día por 2 meses. Necesitamos el Fortavit, una cucharada 2 veces al día por 2 meses.
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11: 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Bueno, y para bajar de peso también ustedes venden algo.
1: Todo lo que tenga que ver con la salud, incluso para las mascotas. Vea, para bajar de peso necesitamos la jalea de berenjena y la jalea de apio. Jalea de berenjena y jalea de apio. Una cucharada de cada una en un vaso con agua.
11: Uh-huh.
1: Se mezcla y se toma 2 veces al día.
11: Una cucharada de cada uno.
1: En un vaso con agua se mezcla y se toma 2 veces al día hasta que no quiera bajar más de peso. Necesito un producto que se llama Full Complex. Full Complex, 2 cucharadas en un pocillo con agua, se mezcla, se toma 2 veces al día.
11: Ajá.
1: No, se toma 10 o 15 minuticos antes de las comidas para controlar la ansiedad por comer. Acá no tienes que hacer dieta de nada. Puedes comer lo que quieras, pero el Full Complex es importante para controlar la ansiedad por comer y que veas los resultados. Y vas a tomar el Bonfar y el Malambo.
11: Bonfar.
1: Bonfar y Malambo.
11: Y Malambo.
1: Esa es 2 cucharadas de cada una en un pocillo con agua. Se toma en ayunas y antes de acostarse.
11: 2 cucharadas de cada uno.
1: En un pocillo con agua se mezcla y se toma en ayunas y antes de acostarse. Hasta que no quiera bajar más de peso. Si es constante va a ver los resultados rápido. Listo. Listo.
11: Bueno. Estamos listos. Muchísimas gracias. Una
1: con mucho
11: tarde.
1: Gusto. Que te vaya muy bien. Gracias, bueno, el luego. Servicio en Fitosalud está hasta dentro de un minuto. Falta un minuto para la 1:00 p.m. Estamos en La Voz de la Nostalgia 1530, la emisora romántica de Medellín. Mañana les expo La Hora del Rey. La Hora del Rey. La Hora del Rey. La Hora del Rey, La Hora del Rey. ¿Eh? ¿Cómo que vengo o no vengo? Si usted tiene turno mañana. De 6 a 2, tiene turno mañana. Claro, entonces. No quiere trabajar. Sí, apenas le digo es que descanse mañana. Ahí me cogió la moto y se fue. Ah, qué man tan torcido. ¿Ah? Así es la vida, pollo. Te tengo en la mira.
10: A las 4 horas me...
1: Llegamos al final del programa. Hay otro oyente ahí. Hola, buenos días.
12: Muy buenos días, don Felipe. ¿Cómo amaneció? Espero que muy bien, don Felipe. Don Felipe, ¿qué me puede mandar para la caída del cabello? O sea, me está cayendo el cabello, pero entonces, muchísimas gracias. Dios lo bendiga. Que tenga un excelente día.
1: Bueno, mi amor, vea, para la caída del cabello necesitamos el Iguazú. ¿Lo van a grabar, pollo? ¿Qué? Póngalo, pues. Espérate, pues que apago la emisora o qué, mientras tanto. Ah, es de una, eso es así, así, agilito. Hágale, hágale. ¿No está grabando? ¿Qué pasó? Ahora sí, hágale. Te pollo, me si es complicado, me pollo, me. Hágale. Listo. Para la caída del cabello necesitamos el Iguazú. Con un frasquito tiene. Ese frasquito lo va a repartir para 5 días. Ese frasquito, lo que tiene el frasquito, lo va a aplicar de la frente hacia atrás. Deje lo que actúe durante todo el día. No se va a untar todo el cabello, sino nada más la cabeza, el cuero cabelludo. ¿Sí? De la frente hacia atrás. Deje lo que actúe todo el día. Al día siguiente se echa otro poquito. Al día siguiente otro poquito. Al día siguiente otro poquito. Y el día 5 se echa todo lo que quedó en el frasquito. Se lo aplica en la cabeza. El día 6 empieza a lavarse la cabeza con el jabotón capilar todos los días. Se juega y se aplica una loción que se llama Orangel de la frente hacia atrás, de lo que actúe todo el día. Y va a tomar un producto que se llama Ultragen, una cucharada 2 veces al día durante 3 meses. Con esos 4 productos tiene para detener la caída del cabello y para que le crezca, para que le abunde el cabello. Listo. Ahora sí. 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Llegamos al final del programa. Muchísimas gracias, amigos oyentes. José Fernando López en la asistencia técnica y al frente de micrófonos, su amigo de siempre, Juan Felipe Tobón. Por la atención prestada, gracias mil. Sigan en sintonía con la voz de la nostalgia, 1530M. Un resto de día muy feliz. Que Dios nos bendiga. Chao, chao.
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0: Ahí está, pues, Chiquetete con la canción Esta Cobardía a la 1:16 p.m. Me voy a ir para el columpio, ¿sí? Allá en Boyacá, Las Brisas, está Marlon Vázquez, nuestro corresponsal de el municipio de Bello. No, antes de llegar al municipio de Bello, Boyacá, Las Brisas. Ahí está Marlon, que solicitó Los Tres a la Vez. Con mucho gusto, aquí están Sus Tres a la Vez.
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Ahí estaba el último tres a la vez del día de hoy, 29 de agosto. Canciones solicitadas por Marlon Vázquez allá en Boyacá, Las Brisas, con Trigo Limpio. Trigo Limpio, participantes ayer en primera fila, ganadores, excelente primera fila. Rómpeme o Mátame, la primera canción. Arena, la segunda canción de Trigo Limpio. Y esta que termina, Nada de Nada. En el corazón de la radio, la voz de la nostalgia. Continuamos disfrutando de estas lindas canciones. Ustedes mismos las solicitan.

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icónica canción He vuelto por ti. Miriam Hernández, a esta hora de la tarde, 1:36 minutos ya este 29 de agosto, último sábado de agosto. Continuamos disfrutando de estas bellas canciones que ustedes mismos solicitan. Aquí vamos a ir con Tú sin mí de Dreamar. Linda canción solicitada por ustedes, nuestros oyentes. El corazón de la radio, 1530 AM.

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0: Esta es la hora en La Voz de la Nostalgia. Son las 2:01. 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

0: Esta es la hora en La Voz de la Nostalgia. Son las 2 con 13 minutos. 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

0: Esta es la hora en La Voz de la Nostalgia. Son las 2 con 21 minutos. 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

0: Esta es la hora en La Voz de la Nostalgia. Son las 2:33. 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

0: Esta es la hora en La Voz de la Nostalgia. Son las 2:42. 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
1: Esta es la hora en La Voz de la Nostalgia. Son las 2:50. 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
2: 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Objetos que nos facilitaron la vida desde nuestra infancia. 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
3: Visor o cubito para ver fotos. Los visores de foto de antes incluyeron estereoscopios y visores reflex. El primer estereoscopio fue inventado en 1838 por Charles Wheaton. Consistía en unas gafas que simulaban una imagen 3D. La primera cámara fotográfica estereoscópica se inventó en 1850. Tenía dos objetivos que capturaban dos imágenes similares desde puntos de vista cercanos. Al observar las imágenes a través de un visor, el cerebro percibía la sensación de profundidad.
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0: Esta es la hora en La Voz de la Nostalgia. Son las 2:59. 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

0: Esta es la hora en La Voz de la Nostalgia. Son las 3 con 12 minutos. 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

0: Esta es la hora en La Voz de la Nostalgia. Son las 3 con 21 minutos. 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

0: Esta es la hora en La Voz de la Nostalgia. Son las 3:32. 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

0: Esta es la hora en La Voz de la Nostalgia. Son las 3 con 40 minutos. 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

0: Esta es la hora en La Voz de la Nostalgia. Son las 3 con 51 minutos. 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
1: ¿Quieres saber qué opinan los turistas de Medellín?
2: Bueno, por muchos videos que he visto, se me hace un país muy bonito, muy cultural. Sí, muy bonito.
3: Muy bonito, ¿no? Y la gente muy amable.
2: Sí, muy amable, todos muy, muy amigables. Se ve que son gente, pues, muy divertida.
3: Oye, ¿te gustaría visitar entonces Colombia?
2: Sí.
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0: Esta es la hora en La Voz de la Nostalgia. Son las 3:59. 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

0: Esta es la hora en La Voz de la Nostalgia. Son las 4 con 11 minutos. 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

0: Esta es la hora en La Voz de la Nostalgia. Son las 4 con 22 minutos. 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

0: Esta es la hora en La Voz de la Nostalgia. Son las 4 con 31 minutos. 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

0: Esta es la hora en La Voz de la Nostalgia. Son las 4:42. 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

0: Esta es la hora en La Voz de la Nostalgia. Son las 4:50. 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
1: ¿Quieres saber qué opinan los turistas de Medellín?
2: Son una gente muy agradable, muy alegre, muy bullanguera, como decimos aquí en Veracruz.
3: Sí, la verdad, muy rumbera, ¿no? Igualitos sí. A nosotros.
4: Igualitos, igualitos, muy, muy, muy amables, muy, siempre ellos con una sonrisa, muy parecido aquí al veracruzano.
3: ¿Conocen Colombia? ¿Han visitado?
2: Sí, claro.
3: ¿Sí? Ah, ¿dónde han estado? A ver, platíquenos.
2: En Bogotá, en Medellín.
3: Ah, estuvieron en Medallo,
2: Y en Cartagena de Indias.
3: Ah, Cartagena, chula ciudad, igual Bogotá. Cartagena. Medellín, Bogotá es frío, ¿no?
2: Bogotá es frío.
3: Es más o menos como Jalapa.
2: Alto, sí.
3: Ok, ¿y tú, amigo?
4: No, yo no tengo la oportunidad.
3: ¿Pero te gustaría?
4: Iré pronto.
3: A nosotros también nos gustaría ir pronto, para eso estamos haciendo esto, ¿verdad? ¿Qué platillo típico le gustó de Colombia?
2: La charola paisa.
3: Ah, sí.
2: Las carnitas también de un restaurante que no se puede decir, ¿verdad? Pero está muy sabrosa esas.
3: ¿Pero fue el ajiaco?
2: También.
3: ¿Sí? Sí, ¿le gustó?
2: Sí, la verdad, no mucho. Me gustaron más las carnitas y la charola paisa.
3: Y la charola paisa. Pero bueno, un saludo que le quieran mandar a toda la gente de Colombia.
2: Bueno, pues que sigan siendo como son, una persona muy acogedoras y muy, muy amables.
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0: Esta es la hora en La Voz de la Nostalgia. Son las 4:57, La Voz de la Nostalgia, de la cadena radial Júpiter.
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0: Esta es la hora en La Voz de la Nostalgia. Son las 5 con 12 minutos. 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
1: Esta es la hora en La Voz de la Nostalgia. Son las 5 con 20 minutos. 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

0: Esta es la hora en La Voz de la Nostalgia. Son las 5 con 31 minutos. 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

0: Esta es la hora en La Voz de la Nostalgia. Son las 5 con 43 minutos. 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

0: Esta es la hora en La Voz de la Nostalgia. Son las 5 con 51 minutos. 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
2: Convivir en un ambiente donde la mayor parte de las personas son colombianas, hombre, se le tiene que pegar a uno.
3: El estar disfrutando hacer deporte con la familia, salir tranquilamente a caminar, yo creo que esa es una práctica muy buena. Me he colombianizado de muchísimas formas. 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
4: Cuando llegué la primera vez sin saber español, yo estaba muy nervioso. 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

0: Esta es la hora en La Voz de la Nostalgia. Son las 5 con 58 minutos. 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

0: Esta es la hora en La Voz de la Nostalgia. Son las 6:10. 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

0: Esta es la hora en La Voz de la Nostalgia. Son las 6:23. 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

0: Esta es la hora en La Voz de la Nostalgia. Son las 6:31. 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
1: Esta es la hora en La Voz de la Nostalgia. Son las 6:40, La Voz de la Nostalgia, de la cadena radial Júpiter.
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0: Esta es la hora en La Voz de la Nostalgia. Son las 6:50. 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
1: Curiosidades. Objetos que nos facilitaron la vida desde nuestra infancia. Y te los recuerda Juan Felipe Tobón.
2: Barrilete. Era uno de esos caramelos largos tricolores con un empaque de look americano. Fueron una de las primeras inversiones de la marca Super en el año 1990. 2 años después, esa misma empresa creó los famosos caramelos pequeños llamados Big Ben.
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0: Esta es la hora en La Voz de la Nostalgia. Son las 6:59. 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
1: 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Ay.
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